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0: Harmony Music Service, tu mejor elección. ¿Cómo
1: estamos? Es más, la primera me gustó, la primera que hicimos. Hay que arreglar la octapa ahí. Vamos a hacer esta de vicioso nomás.
2: La tercera es vencida, vamos.
1: Vamos.
2: ¡Ah, bra! No, ¡bra! Grabando es la cosa. Grabando, vamos.

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0: hermano.
1: Fuerte el aplauso para Rodrigo Tafari.
2: Gracias, familia, gracias, Bronco.
0: México y Argentina.
2: Un aplauso más fuerte para esta herencia, la música. Dios me lo bendiga, gracias. Chao, chao.

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0: Señor, los bendiga.
1: Gracias por estar.
0: No, gracias a ustedes, es un placer. 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
1: Gracias.
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los artistas tenemos el poder de crear portales. Y no somos los únicos que viajamos por ellos. Cada persona que se da la libertad de entrar a nuestro mundo puede viajar. Infinitos escenarios, línea de tiempo, paisajes.

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0: ¿Cómo la están pasando? Tenemos muchos temas, mirá. Dos hojitas acá, dos hojas acá. Así que tenemos para el rato. Hay artistas invitados también que van a estar. A ver si me ayuda, Lauri.
1: Bueno, vamos a presentar a un amigo, al Pollo de Santa Feria. ¡Vamos, Pollo!
2: El Pollito.
0: Un fuerte aplauso. ¿Cómo anda, cabezón? Un fuerte aplauso para el Pollito de Santa Feria. Me acuerdo cuando eras chiquito así.
3: La primera vez que tocamos juntos en La Teja.
0: ¿Te acuerdas?
3: Lloraba. Sí. Feliz. Feliz de estar acá, de verdad.
0: Un fuerte aplauso, vamos, un fuerte aplauso.
3: Felicitaciones.
0: Gracias por venir.
3: Felicitaciones, gracias por venir a ustedes. No se vayan nunca, de verdad.
0: Gracias, cabezón. Te queremos mucho.
3: Lo admiramos demasiado.
0: ¿Cuándo vamos a hacer un tema juntos?
3: ¿Estamos dispuestos nosotros? Nosotros estamos listos.
0: ¿Se van a ganar un Santa Fe de Mar Azul? ¿Eh? Bueno.
3: Listo. Ya está grabado.
0: Vamos.

0: nosso querido. Um forte aplauso para o Mojito. Gracias, Mojito. A ver cuando me invitas a comer a tu casa algún día.
1: Cuando quiera, maestro. Cuando siempre, quiera, de verdad.
0: Siempre dice lo mismo, nunca me invitas.
1: No, no.

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